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días, buenos días, buenos días, buenos días, buenos días, Guayaquil. Buenos días, Ecuador. ¿Cómo amanecieron los hombres bellos, hermosos de la ciudad de Guayaquil y del Ecuador entero? ¿Cómo están esas mujeres casadas? Me imagino bien atendidas durante toda la noche y la madrugada. Así como debe de ser, mi amor. Buenos días a los peques, a esas bendiciones. Ay, hoy han de estar con una carita de que, ay, no, mami. ¿Cómo es posible si yo estudio de lunes a viernes? Ahora te toca, te toca. Vamos a estudiar por el bien de la patria. Esos niños que tienen que ir a sus entidades educativas. Bueno, mientras ustedes llegan a su escuela, a su colegio, yo les acompaño.

0: Buenos días, buenas noches, buenas tardes, buenas madrugadas, mundo. Soy María Verónica Solís, tu nena, mi amor, la number one, you know. Hoy no sé, siento como que no me he ido. Me tocó quedarme durmiendo, ¿pueden creer ustedes? Dormí en la turbo, amanecí en la turbo y solita. Estuve súper aburridita toda la noche y la madrugada. Me viraba para un lado, me viraba para el otro y no encontraba nada. A mí no me gusta dormir solita. Tenía miedo que el cuco de aquí de la turbo me comiera. Y yo que soy la locutora más coco de los diales. Hoy me percaté que aquí en la turbo pena. No sé, escuchaba como que estaban ahí en cafetería, como que se estaban preparando un cafecito. Escuchaba unos pasos así que entraba. A mí me hubiera encantado que fuera, qué sé yo, un esmeraldeño. Uno grandote que viniera. Pero no, de lejito nada más. Pero dormí en la turbo. ¿Qué se siente dormir en la turbo? Aburridita, porque no había música ni nada. Más me sentía como que estaba en un chongo. No sé, porque por ahí le han dejado como ese olor que utilizan los taxistas ahí. Esa, ¿cómo es esa fresita? Olor a fresa, ¿qué te pasa? ¿A quién le gusta ese olor a fresa? Tuve que sacarlo, pero ahí cogí enseguida mis perfumes, porque yo soy aficionada, soy a dicta los perfumes. Yo creo que el pobre Gerson, cuando está el domingo, lo tengo así como asfixiado, ahogado. Porque un perfume para las manos, un perfume para el baño, un perfume para acá, un perfume más allá. Es que tiene que ser así. No hay nada más delicioso que se te acerque una mujer y huela espectacular. Y que tú digas, qué rico aroma que sale del cuerpo de esa hembra. Así mismo, yo también me lo merezco. Me encanta que los hombres que se acerquen huelan delicioso, espectacular, para podérmelos comer ahí con hartos ósculos, con eco, como debe de ser. Bueno, chicuelos, ya les estaré contando mi experiencia de haberme quedado en la turbo solita. Ahí les envié un vídeo en la noche, los compartí con ustedes. Ahí estaban algunos babosos, hechos los regalados. Te cae, hasta DJ aparecieron. Ay, ¿qué te pasa? Yo no sé qué quiere ese Cristian Cusco conmigo, pero desde que estaba en la turbo, él quería conmigo. Pero jamás seré de usted. No puedo, porque usted quiere tenerme en su lista y golpearse el pecho ahí para decirle a Andrés Pin y a los demás DJ que estuvo conmigo. Pero no, seré la única locutora no fácil en su vida. No me gustan los hombres regaladitos, así que díganselo al señor Cristian Cusco, que es eso de estarme escribiendo. La voy a acompañar. ¿Qué le pasa? Respete, está tratando con la number one o con cualquier locutora, ubíquese. Al único que sí le puedo decir sí, a todos sí, es a mi grandulón, mi fuertote, mi musculoso, Gerson Zambrano. Bebé, písese. Quiero escucharlo, písese. ¿Quién está en los controles más?
1: Gerson Zambrano.
0: El papi rico de las mezclas. ¿Qué tal, Gerson? No lo veo, mi amor, solo le veo la gorra. Gerson, tanto en la noche como en la madrugada tuve mucho miedito. Me habían dicho que aquí penaba. ¿Usted sí lo sabía? La verdad que no. Otro día lo invito. Le encantaría venir a dormir acá con el number one. Su mujer lo bota de la casa. Pero no importa. Ah, la puede traer. Y podemos hacer una pijamada, ¿le parece? Sería el éxito. ¿A usted le gustaría hacer una pijamada conmigo cuando yo me quede en la turbo? Voy a estarlo pensando. Por cierto, segundo round. Hoy voy a dar el número privado porque algunos se quejaron en interno que dijeron que no lo pudieron anotar. Ese no es mi problema, mi amor. Solo lo doy una vez, pero hoy para cerrar el fin de semana tienes que estar pendiente. Tienes que estar pendiente para ver si me animo a dártelo, bebé, porque mi número es privado. Hay algunos que me estuvieron escribiendo en la madrugada. Number one, tengo ganas de ti. ¿Ganas de qué, bebé? De besarme, de acariciarme, de decirme que me quieres. ¿De qué? O me estabas queriendo invitar, no sé. No sé, me hubiera encantado recibir un mensaje de esos que han tenido el privilegio de contar con mi número privado, de que me escriban, ya que estaba en la turbo, que me escriban a las 11, 12 de la noche y me digan, number one, venga, la voy a llevar a comer. Pero qué clase de comida. Ahí hubiese salido, me hubiese ido contigo. Pero nada, ustedes quieren llevarme a comer es otro lado. Y yo regaladita no soy tanto, bebé, no soy tanto. Bueno, así están las cosas. Ya le dimos la bienvenida a nuestro querido Gerson Zambrano, que estará con nosotros, mi musculoso, como le digo, de cariño. Porque el Rangman medio, creo que también va a venir. Hoy lo voy a hacer con dos. Para que se den cuenta, la number one tiene dos DJ en el cierre del fin de semana. Dice que va a venir el señor Stewart Luna. Stewart Luna, ¿sí? ¿No? Él, sí, él viene ya. ¡Ay, loca! Cuando estoy con Stewart me siento, no sé, como que estoy acompañada de una DJ mujer.
1: ¡Ay, loca!
0: Bueno, esperemos al Stewart más tarde que viene. Mientras tanto, arranquemos aquí en este fin de semana para cerrarlo como es debido, con mucha alegría, con mucho esmero. Hoy juega la selección, tenemos harto argumento que ofrecerles a ustedes a través de este micrófono que llegamos mediante un dial a tus hogares, a tu puesto de trabajo, donde quiera que te encuentres. ¡A toda máquina! Con la number one, bienvenidos, Junior.

señores. La que estamos disfrutando en este fin de semana a través de la Turbo 106.9, un dial que es tu grato, compañero. Un dial que está ahí contigo, un dial que te ayuda a hacer más ligera las actividades que estés desempeñando en este cierre de fin de semana, en este domingo hermoso, porque tenemos una mañana muy agradable en la Perla del Pacífico. Ciertos sectores de la ciudad de Guayaquil amaneció con algo de chubasco. Bueno, algo de llovizna ya, cayendo por tu sector. Hay en otros lugares que el Astro Rey está diciendo voy a hacer presencia. Así que si vas a salir con tus hijos a pasear, te vas a ir al malecón, los lugares turísticos que ofrece la ciudad de Guayaquil, saquen una gorrita, lleven algún buzo, aunque te digan, oye, pero es que no estás en la sierra. ¿Qué haces ahí con buzo? ¿Qué te pasa? Tienen que protegerse porque el sol está un poco terrible. Ayer tuve la oportunidad de hacer un recorrido turístico de mi hermosa ciudad, conocer lugares en la cual, conocer digo porque no los había recorrido a profundidad, pero ayer lo hice, me encontré con la historia, traté de sacarle por cultura general mucho provecho a los lugares turísticos que tiene Guayaquil, no solamente para el guayaquileño, sino el que es guayaquileño de corazón. Hay muchos ecuatorianos que vienen de otras ciudades por cuestión de trabajo, por cuestión de educación, porque se enamoraron y tuvieron que seguir a su paquete, porque eso sucede. Cuando te enamoras, tú puedes estar, qué sé yo, en Machala, y resulta que en Machala, al hombre que conociste o la mujer que se te cruzó en el camino, es de Milagro, o es de Tulcán, o es de Riobamba, o es de la ciudad de Guayaquil, y si te enamoras, ¿qué tienes que hacer? Agarrar tipo Chavo del Ocho, agarras tu paquete, o te vas con tu mujer, o tu mujer se va contigo. Entonces Guayaquil es así, una ciudad que acoge a propios y extraños. Hay muchos sectores que ustedes deben recorrer con sus seres queridos. El extranjero también es bienvenido en nuestra hermosa ciudad de Guayaquil, bienvenido en el país, porque ustedes aportan con la economía de los ecuatorianos. Así que extranjeros, ecuatorianos, guayaquileños, todos vengan a visitar la Perla del Pacífico. Ya se vienen, se aproximan las fiestas julianas, luego tendremos las fiestas de octubre. En octubre se viene lo que es el natalicio de JJ, Julio Jaramillo, el nacimiento y también el Día del Pasillo. Y de eso voy a estar hablando, porque recorrí el Museo de Julio Jaramillo y encontrarse con tantas cosas es como que me trasladó a la época de él, aunque no tuve la oportunidad. Me hubiera encantado haber nacido en la época de Julio Jaramillo para ser una de ellas. Ay, yo sí te era tóxica, JJ, con el respeto que usted se merece, pero mi amor, es que, no sé, muchos dicen, pero ¿qué tenía Julio Jaramillo si no era ni guapo? ¿Qué te pasa? Él tiene lo que toda niñada busca en el barrio, el cholo en grupo, él tenía eso, que no sé qué, pero que está en fondísimo. Pero esa voz, pues que Julio Jaramillo te cantara.

y que goces de mucha felicidad. O que te cante Guayaquileña, madera de guerrero, muy franca, muy valiente. Aunque la canción no se llamaba antes Guayaquileña, era caraqueña, era así, dedicada a una de Venezuela. Y se la cambió cuando él vino. Bueno, hay mucha historia, tengo harto, harto teórico y práctico que compartir con ustedes, pero conforme vaya avanzando el programa en esta mañana. Mientras tanto, chicuelos, a levantarse, a desayunar, a pegarse un bañito. Péguense un bañito ahí con agüita fría. No te vas a bañar con agua caliente. Oye, ¿qué te pasa? El cuerpo es caliente.

0: 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Si te vas a un 5 letras, te vas a chupar con tus amigos ahí o a pelotear ahí en la cancha sintética o no, me vas a poner dial 106.9.
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0: 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Ellos son dueños de mi pase hoy en día. La Turbo, pertenezco a La Turbo. Soy una voz Turbo. ¿Qué más? You know.

0: de la moza. ¿Qué le pasa, Gerson? Ya usted lo tengo en un pedestal. O sea, yo lo tengo como un caballero a carta cabal. Esa canción no va para mí. Yo sí tengo talento. Yo tengo harta creatividad. Yo soy una mujer intelectual. Sí. Muy inteligente, que me he preparado. Pero esa canción, a ver, recordando ese tema, según, no me crean a mí, no me lo crean, pero voy a hacerme eco de aquello, que las malas lenguas y yo que replico indicaban en ciertos periódicos de México que ese tema se lo hizo Willy Colón a la ¿cómo es que se llama? Laura León, la que canta el premio mayor. La de la novela Dos Mujeres y un Camino, Laura León, que porque según dice de que ella triunfó en la televisión, que en la música, porque ella andaba de amoríos ahí con los directores de los canales en Televisa México y otros. La Colorada, sí. No me crean a mí, yo solamente estoy replicando esa información que algunos yo creo que tienen conocimiento, otros no. Pero eso decían, que Willy Colón le hizo el tema a ella, en homenaje a ella, porque tenía un cuerpazo, buena moza, todo, pero aquí nada que ver. Pero yo digo, si la señora fuera así brutita, como él decía, o sea, tiene harto dinero y es empoderada. O sea, ella se maneja con gente dura de allá de México. Hacienda es lo que más tiene. Negocios que no los tenga su nombre es otra cosa. Porque yo he visto documentales de ella hablando y comentando sobre su vida privada. Y de tontita no lo tiene nada. Entonces, señor Willy Colón, con mucho respeto. Yo creo que bobita, tontita, loquita, nada que ver. Tenía un cuerpazo, cuerazo de mujer, pero también fue muy inteligente. Por eso que yo digo, señores, en la vida uno tiene que tener objetivos, tiene que tener una base, pero no esa clase de base de, ay, locote, no, una base de vida, una base de a futuro, ¿qué es lo que vas a hacer? Porque las empresas, los trabajos no son eternos. En cualquier momento, tu empleador, sea de la empresa pública o privada, la gente que forma parte del medio, algún día les van a cerrar las puertas y no tienes que depender de ese salario que te brinda. En este caso, un ejemplo, las radios. Yo no debo depender de un salario de una radio. Gracias a Dios, hoy en día no, porque he hecho mi camino. En el tiempo que me fui del mercado de Guayaquil, de los diales, estuve haciendo radio. Yo nunca he parado de hacer radio, pero sin embargo ya tengo un objetivo, tengo una visión, sé lo que quiero. Y el día que yo diga no voy a hacer más radio, por lo menos tengo una base para avanzar a futuro, hablando literalmente, ya mi jubilación, aunque falta mucho, pero uno piensa, o sea, hay que ser inteligente. El día que te cierren las puertas en un dial, ¿qué vas a hacer? ¿Qué va a ser de tu vida? ¿Tienes alguna base? Y si tienes hijos, si tienes una vida por delante, ¿qué vas a hacer si no hay dinero? Lamentablemente, si no hay dinero, no hay billullo, no hay nada. Y por eso, gracias a Dios, puedo decir que ahora soy yo quien pongo el horario en un dial. O sea, si alguien me quiere de lunes a viernes, tiene que valer la pena, tiene que pagarme bien. En el fin de semana estoy muy bien con la Turbo, pero eso no significa de que la radio hoy en día vea por mí. No, el día que yo diga, ya me voy de los diales, sé que tengo un as bajo la manga, que es a futuro lo que voy a crear y voy a proyectar con mi familia, que en ese momento ya haga mi matrimonio y tenga mis hijos, etcétera, etcétera, etcétera. Es un sano consejo. Yo siempre digo, no doy consejos, solamente es un comentario. Es en general para todos los ecuatorianos. No hay que depender de las empresas, porque las empresas son ingratas. No te pelees por empresas, porque no hay nada más bonito que dejar lindos recuerdos. O como dijo Karol G, mañana será bonito, sí, pero hay que dejar huellas bonitas en la vida, no andarse peleando. Por eso es que yo siempre puedo saludar a quien sea, porque nunca he tenido problemas con nadie. Yo a todos los quiero, los bendigo, les deseo lo mejor, porque así debe de ser. Cuando tú tienes una vida feliz, cuando eres feliz, eso se nota. Es la energía, porque somos seres de energía. Un comentario nada más, chicuelos, un comentario. Hagan base, objetivo. ¿Qué vas a hacer por tu vida más adelante? fórmate con una empresa, así sea un emprendimiento, así vendas chuzo, pero que te sientas orgullosa o orgulloso de decir, es mi trabajo, ya no dependo de ningún empleador. Yo pongo el horario, yo pongo el día que abro, yo esto es lo que voy a pedir, esto es lo que necesito ganar porque me lo merezco. ¡Sí! Ahí va el término, sí, soy creída, pero de cómo lo manejes, porque el término creída significa me creo ser un buen pintor, me creo ser una buena doctora, me creo ser un buen DJ, me creo ser una buena locutora. De ahí va el término creída. ¿Eres creído? Sí, eres creído. ¿Eres creída? Eres creída. Como la Turbo 106.9, ella es creidísima en la programación porque sí. Se lo cree, porque la programación que tiene es espectacular. ¿Para qué más?
1: ¡Viva!

tú andas conmigo, bebé. No sé, tengo que buscar pretexto para sacarte de mi vida, porque de que te me vayas así de fácil, imposible. Yo soy la mujer más atenta y cuando me enamoro, cuando te entrego el corazón, me entrego por completa. Entiendan, soy Cáncer, hija de la luna, corazón de mar. Pero si tú me traicionas, yo no te digo nada. Yo te lo hago el doble y me meto con tu hermano, me meto con tu papá y me meto hasta con tu compadre. Así que si vas a andar con una canceriana, piénsalo, ojo al Cristo, ojo a la garza. Porque, ay, Dios mío, los cancerianos somos cosas serias. Y eso sí, nunca terminamos una relación. Nos vamos, dejamos un espacio vacío sin respuestas. Que tú dirás, ¿pero qué hice? ¿Qué le hice a esta man? Porque así ustedes hablan, son bien malcriaditos. ¿Qué le hice a esta man? Pero si yo me porté bien, o sea, no, loco. No puede ser que me haya dejado la María Verónica. ¿Qué habrás hecho?

otro me dirá, sí, mi amor, de una. Y así me vas a perder. Yo me alejo, me alejo, me alejo, me alejo. Y me alejo y me voy y me pierdo en la Amazonía de la infidelidad. Allá me van a encontrar. Pero yo sé que los oyentes no son así conmigo. Por eso es que cuando yo les digo, mi amor, envíame los deliciosos auditivos al 0988465612. Llámame, llámame. No, no. Llámame, llámame. No. Solamente envíame notas de audio. 0988465612. Si tu mujer este domingo no te quiere atender, yo te atiendo, bebé. Así o más sensual, te lo digo.

0: saludos a la nena.
1: Amorcito, anoche soñé contigo, tuve que bañarme con abuela porque yo no aguantaba. ¿Entiendes, amorcito? ¿Entiendes lo que digo, amorcito?

60 años. Hasta 75 años le hago. A ver, muchacho, ¿dónde están esos muchachos que quieren mantener a la number one? Yo soy una mujer que trabaja, eso sí, podemos ahí dividir los gastos. Soy mujer de negocios. Mi amor, usted se casa conmigo, usted se gana el cielo. Amor, usted se casa conmigo, le van a salir unos niños hermosos. Hay unos coreanitos, porque soy la ecuatoriana latina con rostro asiático, pero con sangre merecista. Y ya lo ve, y ya lo ve. Es el equipo enseguida, el DJ sufrido. Usted es barcelonista. Ay, no, Gerson, ya me cayó mal. Así son, por favor, tienen que ser profesional. Si la number one está cantando la canción de Emelec, ustedes no tienen que ponerse así. El otro DJ también es así. Que me pone ese efecto horrible. O si no, me ponen ahí a la tartamuda de la Alexa. ¿Por qué son así? Déjenme ser feliz, déjenme.

eso necesito de ti, necesito saber de ti, necesito que me digas dónde estás, a dónde te vas, qué estás haciendo. Ahí está habilitado el número, el 0988-46-5612. Por ahí me estaban solicitando el tema de Idilio del señor Willy Colón. Bueno, que lamentablemente ya, aunque a veces esos temas así no me gusta tocarlos, pero bueno, por cultura general y porque es un ícono de la música, de la salsa, o sea, ya dejó ahí su esencia en la faz de la tierra. Él creo que se nos fue en el mes de febrero. Willy Colón, creo que fue por febrero, si no me equivoco, por el 21, a ver, 21 o 22, si no me falla la memoria. Pero fue en febrero del presente año que se nos fue el hombre que cantaba y seguirá cantando hermoso, esas letras tan profundas. El tema que me gusta de él es Idilio, que es el que nos están pidiendo, pero eso se lo vamos a poner más adelante a nuestros hermosos, bellos, lindos, queridos, adorados oyentes. Nuestros hermosos, bellos, queridos, lindos, adorados oyentes. ¡Chicuelos! No sé, quiero... Ahí póngale un pedacito ahí para escucharlo. Un pedacito, ahí está. Idilio del señor, del maestro Willy Colón. Ese tema no se lo dedica...

conciertos. Donde quiera que se encuentre, muchos besos y su legado musical en el género de la salsa queda plasmado en el corazón no solamente de los ecuatorianos, sino a nivel global. Los que saben de salsa, pues los amantes de la buena salsa, ¿no? De la salsa de ahora que... A los peloteros, telotero, ¿qué es eso? ¿Qué te pasa? Es una falta de respeto a la salsa. Bueno, aunque eso es salsa choque, pero ya, pues es una fusión. Así como han fusionado el reggaetón ahí con lo urbano y todas esas cosas. Ay, nomás. Mejor pare la música. Ya que me quedé a dormir en la turbo. La siento como que fuera... Bueno, es mi casa. Ellos son dueños de mi pase, de la adquisición que hicieron desde el año pasado. Pero quiero sentirme como que estoy en un chongo. Voy a transformar la cabina de la turbo de la 106.9 en un chongo. Y la mañana como que da para eso, porque está así como nublada. Así que vénganse todos, porque hay que meterle la esencia, ese toque original de la number one. Vámonos con el segmento que me gusta, pero yo lo voy a enviar yo misma y mi misma persona. Y no voy a decir en tu alcoba con la number one, no. En A Toda Máquina con la number one presentamos Directo a la Llaga.

Y la noche pasó, y el canto de algún pájaro me descubrió dormido, apretadito y niño, entre los brazos de la mujer que fuera la primera.

tal? Saludos. Buenos días, number one. Una musiquita, por favor. Qué hermosa noche de Leodán. Para ti, mi amor. Quiero hacerte sentir muchas cosas preciosas.

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señores, solamente del Guayas, señores. Solamente del Guayas. Y en el fin de semana, a través de la Turbo 106.9. Desayunando los guayaquileños, desayunando los ecuatorianos y almorzando en ciertos sectores ya a punto. Y esto me refiero a la cuestión del campo. Buen provecho si se están pegando un buen... aunque la gente también de la ciudad no necesita estar en el campo para pegarse su suculento seco de pollo, seco de gallina, pegarse también ahí su deliciosa guatita, pegarse también ahí, hoy en día que le llaman ese plato, el plato de bandera ahí, que viene tallarín, que viene guatita, que viene también seco de pollo, ahí no sé. No sé cómo te pueden entrar tres platos en un solo plato. Ustedes sí que tragan. Y hay algunos que les favorece, porque mientras más comen, más comen, más comen, se vuelven más flaquitos, más flaquitos, más flaquitos. No sé dónde se les va la comida. Y me incluyo, porque yo sí que trago. A mí me pueden dar un chaulafán de esos familiares. Ese que se rebosa el arroz, que te está costando entre 5 o 6 dólares cuando vas ahí a los chifas de tu barrio. No de Ciudadela, porque los chaulafanes que tú compras en Ciudadela, urbanizaciones, te están costando entre 10 dólares. Pero te estoy hablando eso de que tú vas a tu barrio, te vas ahí a La Portete y Venezuela y te pides uno de 4, de 5 dólares. Eso te va a rebosar el arroz, te lo dan a rebosar. Pero es ahí, uno de ellos me lo dan solita, pobre que me quites. Con mi comida no te metas. Al canceriano no le gusta que se metan ni con su cualquier cosita, peor con la comida. Respeta el plato de una canceriana cuando la estés invitando a almorzar, a cenar o a desayunar. ¿Qué hora es la hora? ¿Qué hora es la hora? ¿Qué hora es la hora? Como dirían ahí a los gente, pueblo, pueblo. Son las 9 de la mañana con 55 minutos. Esa es la hora que se está proyectando en todo el territorio continental ecuatoriano. Y aprovecho para saludar a uno de los sectores más movidos, como dicen ahí, más movido, ¿no? Donde hay donde se encuentra el movimiento, y hablando coherentemente, donde existe el movimiento, donde fluye el comercio guayaquileño, y me estoy refiriendo La Bajaya. Ahí está mi gente, pueblo, pueblo, los que están vendiendo los toldos, esos que todavía siguen vendiendo las mochilas, los útiles escolares, los que están vendiendo las medias, los zapatos deportivos, y por supuesto, como hoy juega la selección de todos los ecuatorianos, somos 18 millones de ecuatorianos que estaremos a un solo pulmón. Estaremos llenos de algarabía con esas manos. ¡Bravo, Ecuador, que sí se puede! ¡Que viva Ecuador! Y cuando se habla de Ecuador, es ahí cuando yo puedo decir que la metrópoli, la avenida 9 de octubre,

selección en este caso. Así que, refiriéndome a aquello, metiendo y haciendo un resumen, que les vaya excelente a la gente que está trabajando en la Bahía, a todos esos comerciantes en la Avenida 9 de Octubre, en los sectores urbanos y, por supuesto, a nivel nacional, que ya se enfundan la camiseta de nuestra querida selección y que la vamos a apoyar como es debido. Tú también tienes que decirme cuánto gana Ecuador a nuestra selección. Bueno, no es nuestra, pero es nuestra hermana selección ahí. Guatemala, hoy se enfrentan a las 3 de la tarde. El partido es 3 de la tarde. Atentos, ecuatorianos. Atentos, 3 de la tarde para que ya analices dónde vas a ir a disfrutar del partido. Si vas a ir con amigos, vas a ir con tu novia, con tu novio. Van a verlo de una manera grupal entre compañeros. Hay algunos que van a hacer fútbol y van a aprovechar para poner una pantalla y poder disfrutar del partido a partir de las 3 de la tarde. ¿Cuánto gana Ecuador? Quiero saberlo al 0988-465612. Está habilitado, envíame esos deliciosos auditivos. Le damos la bienvenida al señor Stewart Luner, que nos estará acompañando en los controles. Mientras tanto, en el fin de semana tú lo disfrutas aquí, a toda máquina, con la Number One.

0: ponerle, hay que ponerle fin a esto que puede estar afectando a los animalitos. Es algo serio, es un tema serio que estoy tratando ahorita. Por la website que diga, nos puedes seguir, ya sabes que ahí estamos, www.laturbofm.com. La ordenanza que prohíbe el uso de pirotecnia va a costar, o sea, la multa que tú tienes que pagar si vas a estar utilizando pirotecnia porque ya está prohibida, según comentan, por el motivo de que causa mucho daño a los animalitos, también a los adultos mayores y a las personas que también padecen ciertas enfermedades, porque mucha pirotecnia, demasiada pirotecnia, aunque ahora ya no hay necesidad ni siquiera de estar esperando que sea un 31 de diciembre, porque pirotecnia se escucha todos los días. Pero Quito, en cambio, por ser la carita de Dios, la capital de los ecuatorianos, nueva ordenanza, textualmente se los digo, nueva ordenanza que prohíbe el uso de pirotecnia. Multas van desde $1,446, pero solamente en la capital de los ecuatorianos. Mi pregunta es, hay muchos comentarios justamente en este medio digital que es una nota efectiva, o sea, no es, porque ustedes saben que en redes sociales se van a encontrar con información real y también con basofia. Eso ya depende de ti lo que consumas, o sea, te lo dejo ahí. Así, o más sensual te lo digo. Entonces, esto lo pude analizar, los comentarios de los quiteños. Hay algunos que están a favor, hay otros que están en contra. Hay otros como, me meto ahí en la colada, como ecuatoriana. Me pregunto, si solamente lo tiene Quito, perfecto, pirotecnia cero, porque si lo haces, $1,446 es lo que tienes que pagar. Habían comentarios de guayaquileños y de otras ciudades que decían deberían también implementar aquella ordenanza en la ciudad de Guayaquil, la metrópoli. Deberían hacerlo en Machala, o por qué no hacerlo a nivel nacional. La pregunta del millón, si no hay pirotecnia, ¿qué hacemos el 31 de diciembre? ¿Qué va a hacer Quito el 30? Por favor, algún quiteño que nos esté escuchando por la website, ya les di la dirección, www.laturbofm.com. Quiero saber si la ordenanza simplemente es para, qué sé yo, digo, lo que queda de estos meses hasta, qué sé yo, hasta noviembre, pero viene ya el 31 de diciembre y sí les permiten, porque literalmente y entre comillas es una tradición que vive el ecuatoriano un 31 de diciembre, que si no le meten ahí a los monigotes o a los años viejos, como se los conocen, camaretas y otras cosas más, no es fin de año. ¿Qué van a hacer los quiteños? ¿Van a respetarlo el 31 de diciembre también? ¿Será acaso que esa ley se la deben poner a todos los ecuatorianos? Porque no solamente el daño es en Quito, sino también a nivel nacional. Hay algunos que están a favor, hay otros que están en contra. En Quito, los que llevan a cabo este trabajo, tampoco lo puedes ya realizar, porque donde te encuentren haciéndolo, te llevan con todo y tienes que pagar la multa de $1,446. Te lo dejo ahí como información. El resto ya depende de ustedes y por cultura general quieren seguirse informando. Nunca olvidémonos, nunca olvidarse. Prohibido olvidar, señores, que somos una radio de entretenimiento y que también siempre mantenemos informados a los ecuatorianos. Que sí, soy loca, soy rayada, pero cuando debo ponerme seria y mandar una nota que es muy importante, también lo hago. Así es la Turbo, la 106.9. Somos locos, locos en música y en programación. You know.
1: Mi amor, mi chino, mi preciosa. No le da cosa, mi amor. No tiene esa linda boquita para decir otras cosas bellas y hermosas. Pero no, esa clase de noticias, mi amor. Dígame que en dónde, ¿a quién cogerá? Al más tonto. Al que está celebrando su cumpleaños la mamá y quiere verla bonita. Más no al delincuente, el que prende una pirotecnia y comienzan a disparar. A eso no lo van a coger, mi amor. Así que si quieres vivir conmigo, bebé, no hables de esa cosa, mi amor. Vente conmigo que acá te enseño otras cosas. Y vas a publicar cosas bellas. Te amo. I love you, mi chica.

nuestro encuentro en las redes sociales. A mí siempre me encanta, por cultura general, estarme estalqueando, o sea, estar estalqueando las redes sociales, estalqueando, o sea, informando, ya. A lo criollo, ando hecha la zapa, ya, hecha la zapa en redes sociales y todo, en los matutinos, ahí, leyendo, para ver qué puedo compartir también con ustedes, porque es entretenimiento y también es cultural, no deben olvidarse de eso. Pero también hay la nota chistosa que me llama muchísimo la atención. En Ecuador ya, o sea, los ecuatorianos ya deben irse preparando porque después de 2 años van a llegar los toilers al país, pero no cualquier toiler, no ese que tenemos ahorita que todavía a veces cuando se te tapa,

Corea del Sur, porque ellos sí tienen los toilers avanzados, en la cual tienen un sistema que tú vienes y le aplastas un botoncito y te lo lava, el de adelante y el de atrás, y con agua tibia. Pero ese sistema de toiler todavía no lo tenemos en Ecuador, pero ya viene. Después de 2 años, estamos hablando, hoy estamos 26, 27, en el 2000.

mío, recién conocíamos WhatsApp. En otros continentes ya hasta le hacían el fuchi, como que, ay, no, está desactualizado. ¿Qué WhatsApp? Así estamos con el Toiler. Se viene dentro de 2 años uno que tú lo vas a poder manejar de una manera como tipo sensor. Creo que lo más avanzadito que tenemos en baños o en Toiler es en las terminales, aeropuertos de aquí de Ecuador, que por lo menos en el momento que ya te subes tu pantaloncito, o sea, el calzoncito, tu calzoncillito, en ese momento tú sientes que solito se va el agua, ¿no? Creo que es lo único avanzado que tenemos. Pero lo de acá es increíble porque dice, el lavado va a ser automático. Dice, expulsa una pequeña vara o boquilla que rocía el agua tibia para limpiar, dice, tus zonas. O sea, la de adelante y la de atrás. Ajuste personalizado. Puedes controlar la temperatura del agua, la intensidad de la presión y la posición exacta del chorro. O sea, te lo va a lavar bien. Por delante y por detrás te lo va a lavar bien. Eso es importante. A ver, asiento térmico. La tapa del inodoro se mantiene caliente, lo que es un gran alivio, dice, durante cuando tengamos frío. Por eso es que los coreanos se cuidan el puchipuchi. Cuando hace frío, sabemos que la tapa del toilet está calientita. Entonces ahí es con ganas, da ganas de ponerlo ahí para que te lo laven. Ecuatorianos, de mi vida, de mi corazón, dentro de 2 años vamos a contar con esos toilers que vienen avanzados, que vienen con nueva tecnología. Pero mientras tanto, a seguir con lo que tenemos. Si se te tapa, ya sabes, ahí hay el balde. Llena el balde, echa el agua, llena el balde, echa el agua, llena el balde y echa el agua, que se rueda, que se vaya todo eso que ha dejado. Por eso come bien, aliméntate bien, deja de andar tapando los baños públicos, peor el de tu casa. Lo que sí hay que tapar es las cosas negativas, los problemas que no dejan fluir a la sociedad. Por eso está la 106.9 en el fin de semana, 24/7.

padre también, hartos gastos que le vas a generar a tu familia, pero son las bendiciones. Bienvenido, ecuatoriana o ecuatoriano, a nuestro hermoso, bello, único país llamado Ecuador. Chiquito, chiquito, sí, pero somos grandes de corazón. Somos dadivosos, somos únicos, somos metiches, somos chismosos, somos entradores. Bienvenidos.

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1: Esa salsa lo único que hace es trasladarnos a nosotros ahí, a esos cinco letras donde te fluye el amor, donde te dan cariño, te dan muchos besitos y todo. Y hablando de salsa y que fluye el lugar y todo, para que se den cuenta que yo también consumo bazofia de vez en cuando en las redes sociales, no solamente ustedes, o sea, soy una combinación de todo. Loca, siempre ando informando, desinformando jamás. Eso sí, informando, rayada, lo que sea, que consuma algo de bazofia en las redes sociales, sí, porque me sale de ley, tiene que salirles ahí en la pantalla de su celular esa señora que dice... ángeles, arcángeles, que viene para Cáncer. Ángeles, arcángeles, que viene para Piscis. Según la señora argentina, dice que voy a conocer un hombre entre los 50 y 55 años y que tiene plata. Que tiene plata y que me va a dejar una herencia. Que tenga mucho cuidado porque van a haber terceras personas. Señora, usted que lee el tarot o que lee las cartas, como lo conozca. Hombres que llegan a mi vida solamente chiros. Hombres chiros que no tienen nada. Y en ocasiones hasta me ha tocado mantenerlos, cosa que ya se terminó. En el siglo XXI eso ya no sucede. Me han tocado hombres que ni siquiera han tenido una cita conmigo y de entrada ven la ocasión que les digo, ay no, estoy en la ciudad de Guayaquil. Si gusta te quedas en mi casa. ¿Cómo vas a decirle eso a una mujer que ni siquiera la has tratado? Ni siquiera has mantenido esa tertulia y de una le estás abriendo las puertas de tu casa. ¿Qué significa eso? ¿Qué quieres? ¿Qué piensas? ¿Que soy tan facilita? ¡No! Bueno, sí, la fácil soy yo, pero los regaladitos no deben ser ustedes, tienen que ser niño de casa. Así que señora, no le creo nada, no creo en esas cartas, no creo en nada, solamente creo que existe un Dios que es energía y lo que también uno proyecta mediante su mentalidad. Uno dice, me vienen cosas buenas, cosas buenas te van a venir. Si dice, me va a ir mal, te va a ir mal. Por eso como ecuatorianos hoy debemos centrarnos, estar mentalmente ahí. Ecuador va a ganar a las 3 de la tarde, porque es el último partido que va a tener nuestra querida y hermosa selección de los ecuatorianos. No podemos dejar a un lado el fútbol, señores, porque los ecuatorianos estamos por todos lados. No solo en Ecuador, sino a nivel global. En Argentina hay ecuatorianos, en Colombia, en Chile, en Paraguay. Y sobre todas las cosas que se viene este mundial en los Estados Unidos. Estamos a la espera de que nuestra hermosa, maravilla, seleccionada, o selección, o tricolor, dé lo mejor de lo que tiene. Tanto en lo que es, como ya lo mencioné, en lo que es técnica. Y por supuesto, jugadas colectivas, individuales. Cuando hay la oportunidad y el 10 la tiene, ahí va la jugada individual. Pero si estás ahí en conjunto, tienes que jugar en equipo para que de esa forma se generen los resultados. Ecuador es todo.

apoyar. Finalizamos los partidos amistosos, nos vamos a preparar para los partidos ya del Mundial, porque arranca el Mundial el próximo fin de semana. Y vamos a tener muchísimas sorpresas en el fin de semana, tanto sábado como domingo. Premios también para ustedes, para que de esa forma se vuelvan una total algarabía y que cuando

nuestro programa más adelante, chicuelos. Estaremos, ya sabe, con el asma de la number one. Pero mientras tanto, señor bucetero, señor taxista, tricimoto, volquetero, sigamos trabajando, papito.

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4: Señores buceteros, llegó su momento. El asma de la nena. Súbele el volumen.

0: bustetados a sus nobles caballeros de la ciudad de Guayaquil. Cuando digo buceteros, hablo en general.
1: Tu marido.
0: Dejen de estar peleando. Ustedes parecen maridos reclamándome. Por eso es que no me caso todavía, porque dejen ustedes son terribles. Ya basta. Compórtense.

ver, déjame verte cómo anda. Un pare. Uy, pero se ha sido techo. Ha tenido hartos bellos, y muchos bellos en sus piernas. Gerson Zambrano, es que se me fue a jugar. ¿Qué tan bueno es en el fútbol? Sí. ¿Cuántos goles? ¿Lo golearon? Mira lo que está el DJ, que le hace burbujita ahí. Ya lleva. Ay, Dios mío. Este sí es macho, a usted le encanta la pelota. Pero la que rueda, no la que te entra.

se afilió ayer al asma de la number one. Ellos se llaman Abel Car. O sea, nueva aplicación. Espero que cobres bien, bebé, pero no seas exagerado, porque hay algunos que cobran como que fuera 31 de diciembre.

0: Maria Verónica Solís.
1: Tu nena, mi amor, la number one. You know.
0: Sienta la satisfacción de poseerla. A ella.

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0: música.
1: Bienvenidos, bienvenidos, bienvenidos, bienvenidos al programa de Erson con los oyentes. Lo esperaste tanto, para aquí está el prepudo de prepudo, pues. Se mezcla a lo light, a lo ejercitante, a lo que tú prefieras. Que él te complace porque te complace, ¿ah? Él no se queda con ese mensajito que ahí, que eso no lo ponga. ¡No, nada! Erson te complace cuando tú quieras y lo que quieras te complace. Así que a disfrutarlo en este día domingo.

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El Pepo 73. Suéltate con ese reggaetón, perreo antiguo. Ponte ahí, sácala.

¡Ahora! ¡Vaya! ¡Vaya! ¡Belleza! ¡Esa es la activación del domingo! ¡La buena mezcla! ¡La buena vibra! De Erson Zambrano.

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Sí.